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3: Sí, que, además, normalmente, bueno, como hay unas medidas que son 80 de ancho, y casi siempre intentaba hacer un cuadro para que pudiera encajar, ¿no? Porque
4: has limitado una mica, ¿no? Potser.
3: Sí, sí, te limita, pero bueno, yo lo entiendo que somos muchos, ¿no? Pero entonces, claro, ahora con esta exposición, bueno, como que se ha desbordado, ¿no? Y bueno, me gusta pintar en formato grande, es como mejor me expreso y bueno.
4: Julia, ¿cuándo vas a comenzar a explorar la teva parte artística?
3: Bueno, siempre me ha gustado. Lo que pasa que a veces las circunstancias, pues no puedes dedicarte o no tienes tiempo, trabajas, tienes un hijo, en fin. Pero yo estuve viviendo fuera mucho tiempo y cuando volví al Prat, pues encontré y tuve ese momento que ya podía, o sea, podía dedicarme a mí. Encontré la escuela del Prat y la escuela de Arts. Y bueno, me apunté y creo que llevo pues casi 20 años. O sea, es ya como mi otra casa y bueno.
4: Encara continues anant.
3: Sí, sí.
4: Què és el que fa que gent com tu, que porta 20 anys a l'escola, continuï fent projectes, continuïs fent-ho allà?
3: Primero tenemos un grupo que somos, ahora se ha ampliado y somos 8, creo, ¿no? Artistas y que nos retroalimentamos, ¿no? Hablamos, claro. Reflexionamos sobre temas y nos ayuda a encauzar esa temática que a lo mejor te preocupa o quieres dedicarle, ¿no?, un tiempo. Y entre todos creo que conseguimos pues bueno, un enriquecimiento colectivo, ¿no?
4: Clar, perquè l'art té una part de creació individual, no?
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3: Sí. También el espacio, ¿no? No siempre dispones de un local donde... Ya me gustaría, ¿no?, tener, claro, un local porque podría dedicarle más tiempo, seguramente. Ahora pinto en mi casa muchas veces, en una habitación y en la escuela, ¿no?
4: ¿Quines tècniques treballes, Julia?
3: Siempre, normalmente, en óleo. Uh-huh. He intentado... Alguna pieza he hecho también en acrílico, pero no consigo la textura ni la luminosidad que consigo con el óleo. También he entrado un poquito en el arte conceptual, bueno, o haciendo esas piezas de los zapatos, el vestido que tengo también. O sea, hay una serie de cosas que también he intentado, el collage sí. Me interesa. Y lo que no consigo dominar, que no es que domine lo otro, lo que no consigo dominar es la acuarela. La acuarela para mí es la técnica más difícil, para mí.
2: I tens també peces de lino gravat.
3: Sí, sí, es que, claro, he hecho grabado, en este caso hay lino grabado y alguna cosa he hecho, una temporada. Claro, he ido investigando en otras disciplinas, sí. ¿No? Y que es muy interesante, porque a veces cuando quieres explicar una cosa, a lo mejor te funciona más una técnica o una disciplina que otra, ¿no? Y intento, pues eso, investigar y, bueno, y ahí estamos. Y, bueno, y seguir aprendiendo, porque me gustaría dominar el dibujo y me gustaría dominar el color y, bueno, però ahí estamos.
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3: Sí, és uno de, mis temes, ¿no? El mostrar... siempre, normalmente en pintura, lo que se muestra es un cuerpo de mujer muy, muy estilizado, en algunas, bueno, la mayoría, ¿no? Incluso el pubis sin un pelo, o sea, como muy infantilizado, sí. ¿No? Y me interesa entrar en otros cuerpos, Bueno, aparte que me gusta, ¿no? No sé cómo decirlo, ¿no? El volumen ese que tiene me interesa mucho, ¿no? Más que un cuerpo delgado.
4: La voluptuositat,
3: exacto,
4: ¿no? 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
3: Exacto. Y bueno, y lo que te decía, mostrar, pues eso, que hay otros cuerpos, hay, en el caso de las mujeres que represento, hay otro tipo de mujeres y bueno, y que todos tienen, y bueno, me interesa explicarlo.
4: ¿Son cosas reales o son inspiraciones?
3: Bueno, yo creo que como todos robamos un poquito en Internet, ¿no? Y entonces cuando tengo una idea de lo que quiero hacer, pues claro, me paso horas buscando. Luego interpreto aquella fotografía claro. Que me sugiere que va con lo que yo quiero mostrar, pues... no lo muestro, o sea, no lo pinto tal como lo estoy viendo, ¿no? Y lo interpreto. Normalmente esa fotografía siempre la paso a blanco y negro, ¿no? Para que los colores reales de esa fotografía me intoxiquen, ¿no? Y para interpretarlo de mi manera, ¿no? Con mis colores y bueno, y eso. Pero bueno, es una... Lo que me gustaría, claro, que para eso, pues, es disponer de un espacio, ¿no? Propio, tener un local, ¿no? Y disponer de más... Porque si tienes ese local, dispones de más tiempo. Claro. Y me gustaría, claro, que me gustaría poder trabajar con modelos reales o hacer yo misma esa fotografía que quiero... Que me sugiera aquello que estoy buscando.
4: Fue total proceso, ¿no?
3: Exacto. Estamos en ello, ¿eh? Porque hay un par de retratos que uno de ellos es mi autorretrato y el de otra chica, Ferri, que también sí. Le hice yo la fotografía. Pero el resto sí que son fotografías robadas.
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3: Sí. Bueno... ¿cómo te diría? Yo el paisaje...
4: No.
3: Hoy por hoy no me ha interesado nunca, ¿no? Creo que tengo un par de cosas y, bueno, mejor no las enseñamos. Y la dificultad que dices a la hora de representar sí. Ese cuerpo es difícil, sobre todo... O sea, es difícil. Cuando tú estás pintando un cuerpo, lo que decía es una superficie también es un poco escultórico, ¿no? Porque a base de manchas y sombras, luces, vas construyendo ese cuerpo, ¿no? Lo más difícil, pues la mirada y que exprese un sentimiento o que exprese aquello que tú quieres representar.
4: Clar, perquè una mateixa persona pot estar expressant les emocions diferents, no?
3: Exacto. Por ejemplo, a Ferri, que le hizo una sesión de fotos, porque ella es una chica muy risueña y lo que le dije, digo, muéstrame enfado, ¿no? Seguramente no es la foto más bonita que tiene, ¿no? Pero quería mostrar una serie de cosas que si vais a verlo, pues lo podréis ver o no.
4: Sí, a tu t'interessava, no?, posar-la en una altra...
3: Exacto, en esa situación que yo quería, claro.
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3: Bueno, aquí Maite, que es mi profesora y mi amiga, tiene mucho la culpa, ¿no? Porque es la que me guía, ¿no? Y ella fue la que me propuso, porque varias de las obras, por ejemplo, la de los zapatos, que ahora están encajados en un marco, habían estado en otra exposición que hice, en Oiko.
4: Sí.
3: Y hablaba de las hormas, o sea, hormas, se llamaba hormas, ¿no? Y era una serie de... Bueno, esa misma serie estaba relacionada con la opresión que de las mujeres, ¿no? Y como a través del zapato, que es un objeto que todas las mujeres hemos aceptado con mucha naturalidad y que somos capaces de gastarnos miles o cientos de euros solo... Para mí es un objeto como que nos reprime, ¿no? Que te impide y de manera simbólica, pues, o sea, lo hice, ¿no?, en ese momento. Entonces rescaté esos zapatos y le he dado otra lectura, ¿no? Y entonces se me ocurrió, bueno, porque fue todo un poco, había un zapato así como muy estaba destrozado, ¿no? Estaba la piel estaba fuera, ¿no? y estaba, digo, ¿cómo coloco este zapato, ¿no? Y entonces bueno, se me ocurrió, bueno, pues el amor romántico es así un poco, ¿no?, que te atrapa y luego muchas veces no te hay situaciones bastante dramáticas, ¿no? Y bueno, entonces se me ocurrió que lo podía meter en una especie de telaraña, ¿no? Está el zapato, una especie de telaraña. Y a partir de ahí, pues estuve leyendo sobre amor romántico y aparece Perséfone, ¿no? Y, hostia, digo, pues vamos a investigar un poco. Yo no tenía ni idea, te hablo de la mitología griega ni nada de eso, ¿no? Pero fui tirando del hilo y me salieron... Seis diosas más, ¿no? Y entonces, seis diosas más que pude... que hacía como una analogía entre las mujeres y los poderes de estas diosas, ¿no? Cómo se comportan. Me cogí un libro, ¿no?, donde habla de las diosas y... Bueno, de las diosas que todas llevamos dentro, ¿no? Y entonces fui haciendo como un... Con los zapatos que ya tenía, fui haciendo un trabajo de investigación un poco, ¿no? Y a cada uno de ellos pues le puse el nombre de una diosa. Y bueno, así funcionó esta instalación. O sea, todo lo hago desde una mirada feminista, ¿no? Tanto la escultura esta como la de los cuerpos de las mujeres, como otra como la de Invulnerables, ¿no?, que es que habla del hombre, ¿no?, un poco de los cuerpos de los hombres, ¿no? Pero también estoy hablando de cómo están obligados a comportarse desde la infancia, ¿no? Cómo tienen que mostrar una fuerza física, cómo tienen que esconder la debilidad que nos tienen, bueno, el poder llorar en público, algo que relaciona con la mujer, ¿no?, el sexo débil, ¿no? Y cómo decondicionados están también y cómo yo creo que la sociedad y las mujeres en general tenemos que intentar, cuando tenemos niños, intentar darles, o sea, creo que es la única manera de que el feminismo esté en todas partes, ¿no? Creo.
4: Que formen parte también.
3: Que, exacto, que los hombres formen parte, pero claro, que desde la infancia es muy difícil, ¿no? Porque sí, hay muchos condicionantes que y muchas situaciones, ¿no? Donde es muy difícil, ¿no? A ver, un niño es muy permeable y bueno, depende de dónde vive, depende de dónde está, pues así va a ser en un futuro, ¿no?
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He rezado a Dios muchas veces para que me mandase un amigo. Esto es muy solitario. Y desde hace mucho tiempo ningún ser humano ha venido a esta cabaña. Yo cuidaré de ti. Y tú me consolarás. Debes echarte en el camastro y tratar de dormir. Sí, sí. Ahora escucha. Padre que estás en los cielos, mi corazón se siente conmovido de que te hayas dignado a apiadarte de mi soledad. Aquí en el silencio de la noche has reunido a dos de tus criaturas solitarias. Me has enviado a un amigo para que sea luz en mis ojos y consuelo en épocas de aflicción.

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14: 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Guillermina Mecuy, bienvenida al programa. ¿Cómo está?
15: Estoy muy bien, muchas gracias por la invitación.
14: Gracias a usted por aceptarla. Teníamos muchas ganas de hablar de este libro y también de todo lo que pone sobre la mesa, porque es mucho. De hecho, es un libro que está escrito en un formato diferente, ¿no? Curioso, que es una carta de una madre a su hijo sobre aquellas cicatrices que el colonialismo ha dejado en África. ¿Por qué decidió hacer este formato?
15: Quería hacer un formato que fuera más comprometido, porque cuando tocas el tema de África es una gran responsabilidad, y más con todo lo que representa mi propia experiencia personal y a nivel profesional. Entonces, tocar un tema tan sensible que era tocar todo el continente africano, pero a la vez un tema de tanta responsabilidad como el colonialismo, no era fácil. Entonces, para que pudiera llegar muchísimo más a la gente, busqué la parte más profunda que puede tener cualquier persona, y el vínculo de una madre a su hijo eran las respuestas adecuadas, porque en todo este momento siempre me hubiera gustado contarle a mi hijo su origen, de dónde viene, para que sintiera ese orgullo, ¿no? Muchas veces nosotros, yo por ejemplo, que he vivido toda la vida en España, aunque luego he estado viviendo en África, para mí la historia de África no se me contó en el colegio ni en ningún momento, ¿no? Y si se contó, simplemente es breve. Y por eso decidí hacer algo, pero quería que llegara a la gente. Y a través de la carta, porque creo que es un formato que más que acusar, lo que hace es explicar las cosas. Y así protegías a tu hijo, al lector, y de paso hacías que se convirtiera en un tema universal.
14: Totalmente. De hecho, a menudo pensamos que el colonialismo ya ha quedado atrás, pero usted asegura que antes se colonizaba con soldados y ahora se hace, pero mediante otros mecanismos. ¿Cuáles son?
15: Pues mira, hay muchísimos mecanismos y hace poco lo estuve conversando porque precisamente te lo pongo bastante claro. El colonialismo actualmente sigue porque es una estructura que se ha creado y al final en cada etapa pues se lleva de una manera. Ahora mismo se puede decir, si decimos a nivel económico, vas a ver la deuda externa que tiene el continente africano, vas a ver incluso la imposición cultural donde se te educa para pensar que lo tuyo es mucho más inferior, siempre la connotación de negativismo. Pero mira, te voy a dar un tema mucho más actual que lo estuve preguntando el otro día. Muchas veces en mi caso, que mi hijo es mulato, de padre blanco, de madre negra en mi caso, cuando vemos, por ejemplo, el deporte como el fútbol, que mueve masas y todo, la educación precisamente colonial lleva a que cuando estás en el campo, algo tan sencillo como de repente ver cómo los aficionados van a un campo y llaman a un jugador negro mulato, mono, mono, mono, eso parece un poco absurdo y mucha gente nos preguntaremos, ¿pero por qué piensan que le ofenden llamándole mono? Pues es muy sencillo, es por la educación esa de la superioridad, de pensar que unas razas pues son inferiores a otras, porque había una educación a la hora de hacer el colonialismo, y lo explico en el libro en todo momento, ¿no? Cómo las teorías científicas fueron llevando a la gente de hacer a una raza sentir que en ese momento su cuento no valía, sus historias no valían, su música no valía, su raza no valía. Entonces, es una estructura bastante difícil, por eso es importante que los mismos africanos cuenten la historia, pero que lo hagan desde una visión más humana en ese sentido, ¿no? Por eso, para hablar de este tema y no ir a reproches, era importante crear ese vínculo de responsabilidad, porque en la actualidad hay otros mecanismos, ¿no? Y entre ellos, pues mira, es un ejemplo tan sencillo, pero es un ejemplo que vemos constantemente.
14: Claro, son muchos ámbitos, ¿no?, en los que se ve todavía, como usted dice, esta colonización. Hablaba, por ejemplo, de la cultura, de los cuentos, de la música incluso. En este contexto, ¿qué pueden hacer los gobiernos de los países africanos para romper estos vínculos con sus antiguas colonias o para cambiar un poco esta mentalidad que se ha impuesto, ¿no?
15: Pues me gusta mucho la pregunta que me estás formulando, porque además el libro lo dice, porque estás explicando la historia, pero estás haciendo un planteamiento, le dices a Europa, mira, no podemos mirar hacia atrás lo que ha pasado, pero yo creo que una vez que ha pasado, ahora no se trata de volver e ir echando reproches, yo creo que ahora hay que asumir una responsabilidad, y una de las responsabilidades también le toca al mismo continente africano. Entonces, yo creo que el continente africano, y en mi caso, como africana, tienen que asumir una responsabilidad primero de hacer propio lo suyo, de contar sus historias, de meter mecanismos de educación y formación para su propia juventud, de volver a valorar lo que eran nuestras tradiciones, nuestras culturas y, sobre todo, buscar esos mecanismos para poder fortalecer la situación del continente. Entonces, es una responsabilidad, es una doble responsabilidad, por un lado de Europa, pero yo creo que la responsabilidad que tiene el mismo continente africano en estos momentos tiene que ser de hacer una apuesta bastante elevada de su gente, de su juventud, de su población, y sobre todo empezar a contar su propia historia desde una versión, yo creo que más positiva, ¿no? Y no dejar que terceras personas siempre sean los que te cuenten la historia, pues como cuando abre las noticias, tú siempre ves África y vas a ver que si las pateras, la gente viene corriendo, todo lo demás, pero nunca vas a ver que te cuentan en la historia que África, antes de que llegara la colonización, tenían imperios y tenían cultura, tenían universidades, tenían como la Universidad de Tombuctú en Mali, o sea, tuvieron una historia tan avanzada, pero todas esas cosas a veces no aparecen en una parte. Yo creo que es una responsabilidad que África tiene que tener. Por eso me incluyo a mí misma al final como mujer africana de poder contar este libro desde ese valor y la esperanza de que, oye, hemos pasado situaciones, pero yo creo que se puede avanzar y hacer cosas muy positivas y vernos desde la positividad y mirarnos de frente con cualquier otro continente.
14: ¿Cómo se tiene que contar esta historia a las futuras generaciones? ¿Y cómo se...? No sé si se puede hacer sin resentimiento.
15: Es difícil hacer sin resentimiento, pero por eso hay que hacerlo desde la responsabilidad. La autocrítica siempre es importante, porque si no autocriticas la realidad, si no te pones en el espejo y ves lo que es la historia, al final estás como dándole la espalda a la historia. La historia al final no se puede obviar, existe la historia, pero hay muchas maneras de contar esa historia. Si yo cuento la historia desde la negatividad y busco victimizarme, yo creo que es un gran error en estos momentos de la vida ya. Entonces, al final no se puede contar este tipo de historia desde el victimismo. Yo creo que hay que asumir una responsabilidad. Incluso los mismos africanos, cuando cuentan la historia, lo tienen que contar con esa positividad, porque el continente africano, lo he dicho, es un continente activo, nunca fue pasivo. Lucharon por recuperarse, han luchado por sus lenguas, han luchado por su cultura, por su música, y cada vez más lo ves en cineastas, lo ves en autores, lo ves en muchos líderes y todo lo demás. Entonces, no se puede contar la historia desde el victimismo, porque creo que es un gran error para avanzar y sobre todo para no estar mirando atrás lo que al final ya es parte de un pasado, pero que en la actualidad sigue, pero simplemente hay que asumir ese error y esa responsabilidad de buscar mecanismos para justamente mejorar las cosas.
14: Antes hablaba de responsabilidad tanto por parte de África, pero también de Europa. Usted hace, creo que, unos 6 años que vive en España. No sé si le ha sorprendido el grado de conocimiento, o más bien de desconocimiento, que los españoles y los europeos tenemos de África.
15: Un gran desconocimiento. Yo llevo viviendo en España desde que tengo 5 años, prácticamente. Ah. O sea, yo empecé aquí desde la guardería en Madrid y terminé mis estudios en Madrid y luego me fui a trabajar en África. O sea, que fue viceversa. Yo vengo viviendo en España, yo vengo de toda la vida. Entonces, claro, cuando yo he estudiado o he estado en el colegio, pues al final es un desconocimiento, porque cuando se habla de África, en todo momento se habla de una África. Desde siempre se explica la parte más negativa, ¿no? El colonialismo, los africanos, pero yo creo que nunca he escuchado y me gustaría pues hablar también de todo lo positivo que fue, ¿no? Lo que he dicho antes, todo lo positivo que ha traído, la contribución que puede hacer la comunidad africana, ¿no? Entonces, eso es el gran desconocimiento, porque además África son 54 países, pero siempre se habla de África como si fuera un continente devastado, cuando es un continente que yo creo que es impresionante y es un continente que está en auge, en crecimiento, y que solo hay que ir a los países africanos para ver todos los cambios que está habiendo. De hecho, es el continente del futuro, y sabemos que de aquí a unos 20 años, 25, aparte que es el continente más joven, es el continente que tiene más materias primas, tiene riqueza, tiene todo. Es cuestión de que el continente se haga responsable realmente de toda la fortaleza que tiene, ¿no? Pero por eso yo creo que Europa necesita que los mismos africanos les expliquen también su propia historia, porque muchas veces cuando te has acostumbrado a tener un trato donde siempre ha habido esa superioridad, pues por la historia, por todo el tema de colonialismo, lo que estamos comentando, y luego vemos ahora todo el tema de la inmigración, al final Europa ya tiene una visión preconcebida, pero por todo eso. Entonces, cuando África toma la...
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0: 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Empezamos, Lalo. ¿Cómo ha acabado el juicio a los Pujol?
1: La Audiencia Nacional dejó el pasado jueves 14 de mayo visto para sentenciar el juicio a la familia del expresidente de Cataluña, Jordi Pujol, por su fortuna oculta en Andorra. Jordi Pujol, de 95 años, se encontraba entre los acusados, pero el pasado 27 de abril el tribunal decidió eximirle del juicio y sobreseer la causa para él al comprobar que está imposibilitado para afrontar la vista. En el banquillo se han sentado sus 7 hijos, la ex esposa del primogénito y 9 empresarios acusados de delitos de asociación ilícita, blanqueo de capitales, falsificaciones de documentos mercantiles contra la hacienda pública y alzamiento de bienes. 29 años de prisión para Jordi Pujol Ferrusola, el primogénito. El fiscal anticorrupción Fernando Bermejo ha pedido la pena más alta de 29 años de prisión para el primogénito de la familia Jordi Pujol Ferrusola. Y además ha solicitado 17 años para su exesposa, Mercè Gironès, 14 años para su hermano Josep Pujol y 8 para los otros 5 hijos del expresidente de la Generalitat, Oriol, Marta, Mireia, Pere y Oleguer.
0: Muy bien, Lalo, seguimos contigo. ¿Cuáles son las novedades en la vaga de educación?
1: Reclaman que la jornada lectiva se equipare a la de la escuela pública, que se cubran inmediatamente las sustituciones y que se reduzcan ratios para atender la diversidad de las aulas. Educación y sindicatos acercan ideas con un complemento salarial lineal para los docentes. El departamento propone repartir entre toda la plantilla los 78,6 millones previstos en un complemento salarial lineal. Según los sindicatos, la propuesta equivaldría a unos 35 euros mensuales por docente, mientras que Educación evita concretar la cifra exacta y habla de un importe que no llega a los 40 euros. El departamento también se ha mostrado dispuesto a estudiar fórmulas para compensar la deuda acumulada por los sexenios que se dejaron de cobrar durante los recortes. En la última hora, los docentes han rechazado el preacuerdo con Educación y abren una crisis educativa, política y sindical.
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3: El meu començó a principis de 2026 en la zona remota de Ituri, en la República Democrática del Congo, cuando el virus pasó de un animal a un humano. Durante semanas, los casos no fueron detectados dos o en precisión, ya que se confundieron con enfermedades como la malaria. La situación cambió tras la muerte de un trabajador sanitario. El 24 de abril y varios eventos de contagio en funerales tradicionales. El 15 de mayo, análisis de laboratorio confirmaron la presencia de la cepa Mundiguyo, lo que llevó a la OMS a declarar formalmente la emergencia de dos días después. Hasta el 25 de mayo en la República Democrática del Congo concentra la mayoría de los casos, o más de 9.000 sospechosos. Y 105 confirmados. Y más de los 220 muertes presuntos en Uganda. También se han confirmado 7 casos de la defunción ha calificado la situación como grave y compleja. La precisión de que puede surgir más casos en los próximos días y semanas. Las asistencias se centran en la calificación. Se enviará de contactos, el rastreo de contactos y la atención médica oportuna para contener la propagación.
0: Gracias, Estela. ¿Nos cuentas ahora qué exposiciones harán por los 100 años del nacimiento de Marilyn Monroe?
3: El centenario del nacimiento de Marilyn Monroe es un motivo para descubrir la mujer que se escondía detrás de la belleza y la imagen de una de las mayores estrellas de la historia del cine. A eso se dedican dos grandes exposiciones en Los Ángeles, California, y Cisneral, y en Londres, Inglaterra. Ahora bien, debe destacar en la exposición más única en Europa es Atalana. Es en la Fundación Habanas, en la Juan de Valles, donde se venden como el primer museo dedicado a Marilyn Monroe de Europa. La posición es del autor Frederic Habanas, artista del municipio. Se ha dedicado más de 35 años a la operación de objetos, documentos y libros sobre la isla californiana. La colección de piezas que se expone permite hacer un repaso biográfico de su trayectoria y adentrarse en el universo amoroso de Marilyn Monroe. Pero sobre todo está la biblioteca, es el fondo literario más extenso del mundo dedicado a la estrella cinematográfica.
0: Gracias, Estela. 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
1: Y hasta aquí nuestro programa. Esperamos que os haya gustado con ilusión y os esperamos aquí dentro de unos días. Gracias a todos y feliz fin de semana.

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